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1: decimal 2, Dawook 804, sanara.
0: Sayonara. ESO 703, descend nuevamente, 6000.
2: Descending 6000, ESO 703.